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Este es tu programa favorito, Bonus Track. Y ahora con nosotros está el Gran Silencio, acompañado del grupo de rap Los Northsiders, con esta linda melodía. 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
2: Hola, ¿qué tal? Ahora mismo no te puedo atender, deja tu mensaje e intento llamarte. Un beso.
3: Adri, ya raro que tú me pidas a la primera. Nada, era para confirmarte que hoy es la fiesta de inauguración de mi casa y te envío la ubicación por mensaje, ¿vale? 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

0: La guitarra hay que afinarla, ¿no? Sí, eso es lo más importante. La afinación de la guitarra es...
1: Ese momento en el que el pulso se acelera.

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